0: Exactament.
1: Buenas, somos seis.
2: Imposible, chicos.
1: Está lleno.
0: No, en serio, que venimos de Barcelona.

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2: Hola amigos y amigas, bienvenidos a un nuevo programa de Racó Animal, que como muy bien sabéis es el programa de la asociación Red Solidaria Pro Animal, que trabajamos para la defensa, la protección y el bienestar animal, y ponemos voz a quien no la tiene. Bien, ya es el último año de programa del curso, hemos tenido muchísimas cosas, hemos hablado de la nueva ley de bienestar animal, de las colonias felinas, hablamos también de la eutanasia, el duelo animal. Nos han explicado cuál es la mejor forma de adoptar gatos y también hemos tenido a escritores que nos han hablado de sus libros. O sea, hemos tenido un amplio recorrido a profesionales y voluntarios que han trabajado mucho para hacer pues posible este programa, al cual yo lo agradezco mucho. Y la semana pasada nos quedamos pendientes con la conversación de Sergi de Grapas sobre, bueno, ruidos, petardos, miedos, educación canina y también residencias caninas. O sea que bastante amplio. Y hoy seguimos con él. Buenas tardes.
3: Buenas tardes, Rosa.
2: Y ahí me quedó una cosa pendiente, porque a veces, ¿sabes qué pasa? Que tenemos muy buenas intenciones y yo creo que a veces las buenas intenciones matan o te ayudan a cometer errores que con la mente fría no cometerías. Por ejemplo, mi perro tiene miedo, pues yo lo voy a abrazar.
3: Sí, ese es un error, ¿no? Uh-huh. Porque lo que está entendiendo el perro es que hace bien en tener miedo, ¿no? Uh-huh. Entonces, cuando él tiene miedo, lo que hemos de procurar es no tocarlo, ¿no? También depende de qué circunstancia sea, ¿no? Porque, por ejemplo, si tú vas paseando con tu perro y de repente suena un petardo, uh-huh, ¿vale? No, ante la gente lo que hace es cogerlo en brazos. No, no, hay que seguir andando. El animal, si ve que tú sigues andando, él te seguirá. Para que él, pues de alguna manera, se vaya autogestionando este miedo, ¿no? Uh-huh. Y vea que bueno, sí, hay un petardo, no me ha sentado bien, pero mi dueño está andando, yo tengo que seguir andando con él, ¿no? Uh-huh. Cambia mucho cuando lo cogemos en brazos y tranquilo, y lo empezamos a acariciar, ¿no? Uh-huh. Entonces, el mensaje que recibe el animal no es el correcto en este caso, ¿no? Le estamos diciendo que sí, que tiene que tener
2: bueno,
3: miedo.
2: ¿No? Tener miedo. Pero a veces, y como últimamente empiezan los petardos como un mes antes de la verbena, y son algunas veces verdaderos zambombazos que... Yo también vivo a las afueras de Mollet, pero aún así se oyen. A veces vas andando y soy yo la que doy el salto antes que ellos, ¿eh?
3: Que no... Sí, sí, que te sobresaltas antes, sí, sí.
2: Sí, que a lo mejor ellos se han asustado de mi brinco.
3: También, también. Sí, sí, sí, sí, sí, todo influye, sí. Uh-huh. Porque piensa que ellos, lo que he comentado, ¿no? Si tú vas tranquilo y el animal lo escucha un ruido fuerte, pero tú sigues andando y vas tranquilo, el animal al final te va a seguir y se va a empezar a relajar, se va a autogestionar, ¿no? Pero si tú te sobresaltas, claro, el animal también se puede sobresaltar. Piensa que ellos, como hablábamos en el anterior programa, les transmitimos a través de la energía, ellos uh-huh saben nuestro estado anímico, ¿no? Uh-huh. Entonces, si nosotros estamos tensos, estamos asustados, se lo estamos transmitiendo al animal, ¿no?
2: Uh-huh. Muchas veces decimos, bueno, tenemos que llevar a mi perro a un educador por tal cual, porque a lo mejor tiene miedos o es antisocial, he hecho entre comillas, y pensamos que son culpa, pues a lo mejor del animal, pero a veces es por errores que nosotros cometemos.
3: La mayoría de veces es así. Cada animal tiene su carácter, eso igual que nos pasa a nosotros, ¿no? Pero la mayoría de veces el problema lo hemos provocado nosotros. Uh-huh. Yo cuando voy a un domicilio a trabajar con un animal, pues porque no está socializado o porque tiene miedos, yo siempre procuro pues que el cliente, el propietario, no sienta que la culpa es suya, ¿vale? Uh-huh. Entonces, bueno, estamos haciendo cosas que no tenemos que hacer, vamos a cambiarlo, ¿no? Vamos a aplicar unas pautas nuevas, ¿no? Uh-huh. No me gusta entrar y decir, no, es que claro, esto lo haces mal, esto lo haces mal, esto lo haces mal. Pero claro, tú cuando vas a un sitio y te empiezan así, pues dices, ostras, ¿vale?
2: Claro, que tira como para atrás.
3: Exacto, entonces siempre procuro pues adaptarme, ser muy comprensivo con la persona que tengo delante, adaptarme a su situación y explicarle, bueno, mira, esto que estás haciendo lo vamos a cambiar por esto, ¿no? Y es una manera de que la persona que tienes delante, pues cuando vas a hacer terapia, pues que seas mucho más receptivo a la hora de aplicar los cambios, ¿no?
2: Uh-huh. Hablando de la noche de San Juan, uh-huh. Ese día, ¿qué recomendaciones nos darías para el día? Si tenemos que hacer paseos largos, cortos, horarios.
3: Bien, sí, el tema de los horarios es muy importante. Evitar sobre todo salir cuando empiece todo el ajetreo. Entonces, aprovechar la mañana para sacar a nuestros perros, hacer paseos bastante largos, disfrutar con ellos y luego por la tarde, a primerísima hora de la tarde, si es posible, pues si el tiempo también acompaña, pues hacer un paseo corto y luego, pues depende de dónde vivamos, pues claro, eso también influye, pues encerrarnos en casa, bajar persianas, ventanas, poner música, por ejemplo, una música que esté en un tono elevado, que intente camuflar el ruido de los petardos, pero poner música pues que sea relajante o música clásica para que ellos pues estén un poquito más tranquilos. Es una opción pues cuando vivimos en ciudades, en pisos, pues uh-huh. que podemos intentar aplicar, que ayudará. No es que sea la varita mágica, uh-huh. pero ayudará a que el animal esté un poquito más tranquilo.
2: ¿Prepararles un lugar seguro?
3: Bueno,
2: que amortigue el ruido como el baño.
3: Sí, bueno, hay perros, por ejemplo, el Azan, uno de mis compañeros, que es el que normalmente me llevo a trabajar. El Azan, cuando lo cogimos de la protectora de Caldas, tenía mucho miedo a los ruidos. Uh-huh. Y es una cosa que fuimos trabajando, ¿no? El Azan antes se bloqueaba y se iba corriendo. Ahora el Azan es capaz de ir desatado a mi lado, uh-huh. aunque haya ruido que no le guste, ¿no? Uh-huh. Pero esto es a base de trabajarlo, ¿no? La Azan, por ejemplo, pues cuando una simple tormenta fuerte, él coge y se va automáticamente al lavabo, porque es la zona que es su zona segura. Yo le tengo la puerta abierta y él, si quiere ir para allí, va para allí, pero yo no voy detrás suyo, ni lo acaricio, ni porque si no voy a fomentar este miedo, ¿no? Uh-huh. Entonces, la Azan se autorregula y va a buscar un sitio así, ¿no? Entonces, si tenéis en vuestro domicilio sitios que amortigüen más el ruido, también es un buen sitio para que esté ahí el animal, uh-huh. ¿correcto?
2: Antes hablábamos, bueno, antes, la semana pasada, de que se ha hecho como un negocio de cara a los animales, ¿no? Y que ahora hay de todo, como comida natural, que antes no había, y cosas así que son más asequibles. Pero es que te puedes encontrar desde aceites esenciales a gotas, CBD, sí. cualquier cosa que en teoría tranquiliza a los animales. ¿Tú qué piensas de estas cosas?
3: Bien, yo, como ya comenté en el anterior programa, siempre consultar con vuestro veterinario. Yo no soy quien para recetar ni recomendaros. Yo, cuando creo que lo voy a necesitar, voy a mi vete de confianza y él es el que me dice, mira, pues podemos tomar esto o podemos tomar esto, ¿no? Uh-huh. Ayer mismo me pasaron por Instagram una amiga de San Feliu, precisamente lo que comentabas, el CBD, ¿no? Uh-huh. Un spray de CBD.
2: Sí.
3: Y yo le puse en el mensaje, digo, está muy bien, no conozco el producto, pero de todas maneras, lo que te recomiendo es que no le des nada que no te haya recetado el veterinario. Uh-huh. ¿Vale? Son productos, ¿vale?, que sí, que salen. Lo que quieres probar es bajo tu responsabilidad,
2: claro.
3: al fin y al cabo, ¿no? Uh-huh. Yo siempre, si con tu veterinario tienes confianza, Pues es lo que siempre recomiendo, igual que hago yo con mi veterinario, es mi ángel de la guarda, como siempre,
2: claro.
3: Siempre se lo digo, y lo que él diga para mí va a misa.
2: Es lo que hablábamos anteriormente, de que a veces las buenas intenciones matan, y sí que es verdad que ahora pues se ha puesto mucho de moda lo que son los aceites esenciales, y hemos olvidado que tanto gatos como perros tienen un olfato mucho más superior que el nuestro, y para lo que nosotros es agradable, a lo mejor para ellos no lo es, incluso les puede crear pues algún tipo de rechazo, ¿no? A lo mejor.
3: Sí, sí, es posible, porque nosotros a lo mejor no percibimos ese olor que ellos sí que están percibiendo, ¿no? Como bien comentas, ellos se basan por los olores, ¿no? Cuando presentas a un perro, lo primero que se huelen es el culo, es su DNI, ahí lo saben todo. Edad, sexo, si están bien, si están mal, si están enfermos, y es lo que hablamos, ¿no? A lo mejor este olor a ti te gusta, pero a él no le gusta. Entonces, claro, es que es muy relativo. Yo por eso es lo que te comento. A ver, si le das un producto bajo tu responsabilidad, pues sabes, yo no te puedo decir. Si te lo ha recomendado el veterinario, pues entonces dáselo, ¿no? Pero no sé, lo que comentas, ¿no? Es que ha salido este producto, pruébalo, tal, no sé qué. Yo, si no me lo recomiendan, no, el que sabe, no se lo voy a dar. No me voy a arriesgar a que puede a incluso salirle efectos secundarios que no te salen en el prospecto, ¿no? Entonces, es arriesgarte con estos productos, es arriesgarte. Si no están recomendados por un especialista...
2: Entonces lo mejor es mantener la calma, hacer caso a lo que nos dice el especialista, un paseo muy largo por la mañana para cansarlos, tal vez.
3: Correcto.
2: Y evitar las horas de petardos para salir.
3: Correcto.
2: Y menos llevarlos a verbena.
3: Exacto, exacto. Siempre ten en cuenta, Rosa, también que hay un porcentaje muy bajo, pero hay perros que soportan estos sí. ruidos, que son precisamente los perros que se llevan los cazadores para ir a cazar, ¿no?
2: Ah, es cierto.
3: Con los disparos, ¿no? Son perros que nos asustan. Bueno, si tienes la suerte de tener este tipo de perro, este perfil, pues haz lo que quieras. Si te lo quieres llevar de verbena, pues llévatelo, ¿sabes? Pero más del 90% de los perros no toleran y muestran en alguna manera síntomas de ansiedad, ya sea o bien ladrando, jadeando, o babeando o escondiéndose. Te lo muestran, ellos te lo muestran.
2: Mira, te voy a contar una cosa que nos pasó en la última verbena. Y pues nosotros sabes que llevamos las colonias de gatos de aquí de Mollet, que son 47 colonias, en total unos 700 gatos. Y en algunos puntos tenemos catotel. Entonces, bastante tenemos que bregar ya con los ruidos para los que de animales que tenemos en casa, que casi todos provienen del maltrato. Por lo tanto, los ruidos no los toleran. Pues para encima que haya, vamos a llamarlo incivismo.
3: Ya.
2: De que a la gente se le ocurra meter petardos en los catoteles, con el problema de que salieron ardiendo. Es un hecho que lo vio mucha gente, incluso se grabó en vídeo, y cuando pedimos la ayuda ciudadana, nadie nos concedió el vídeo. Entonces, ¿tú qué tendrías que decir a esa gente que se divierte de esa manera?
3: A ver, yo esta gente los catalogo como gentuza. Que no tienen valores, y yo se lo diría, si alguien ha hecho esto alguna vez y tiene intención de seguir haciéndolo, que nos está escuchando, yo lo que os digo es, ¿por qué no lo probáis con vosotros antes de maltratar a un animal de esta manera? Ellos no tienen la suerte que tenemos nosotros de poder intentar evadir esta situación. Ellos en este sentido están indefensos, una colonia de gatos. O sea, bueno, y mil historias que podríamos explicar que hace gente como esta, ¿no? Entonces yo lo encuentro muy mal, porque estamos en la radio y tengo que moderar mis palabras, ¿no? Uh-huh. Pero encuentro que son actos vandálicos y que esta gente pues tendría que ser sancionada administrativamente, incluso con penas de prisión, porque no deja de ser un maltrato. Si un maltrato a una persona actualmente conlleva penas de prisión, pues esta gente que está maltratando a un animal, bueno, que con la nueva ley de bienestar animal del 2023, también. Con lo cual, si alguien durante esta verbena o alguna vez ve actos incívicos como estos, por favor, denunciarlo a las autoridades. Es que grabarlo y denunciarlo, y que estas personas paguen por lo que están haciendo.
2: Uh-huh. Es que le preguntabas al vecindario, todo el mundo le parecía mal, pero nadie te decía quién era, ni te enviaban fotos y eso. Por suerte no ocurrió nada, solo se quemó el catotel. Ya es una gran pérdida, porque no es muy difícil conseguir uno. Sí que es verdad que el ayuntamiento movió cielo y tierra y en cero coma nos consiguió otro. Pero de la colonia, dos regresaron al día siguiente y el resto hasta la semana siguiente nos regresaron, con el peligro de que, bueno, pueden ser atropellados o se van a otra colonia. Ya sabes que son, tienen una jerarquía muy amplia y pueden, bueno, pueden acabar peleándose o peor, ¿no? Es que, igual que te he dicho que a veces las buenas intenciones matan, que a veces hacemos acciones que no pensamos las consecuencias.
3: Sí, sí, lo hacemos, pues mira, porque, ah, mira qué divertido, voy a hacer esto, ¿no? Uh-huh. Y lo que dices tú, no pensamos en lo que viene después, ¿no? Uh-huh. Que esos animales, pues, y más un felino, porque el felino, hasta que no ve que la zona está segura, no vuelve, ¿no? Uh-huh. Y puede conllevar, pues lo que dices, ¿no? Que un atropello o que vaya a otra colonia. La mayoría de animales se basan en jerarquías, los felinos sobre todo. Uh-huh. Entonces, claro, entrar en una colonia nueva, pues lo que podría suponer mil cosas. Uh-huh. Son mil cosas que podrían pasar, ¿no? Y que la gente no es consciente de que actos como estos, pues, no llevan a ningún sitio, o sea, uh-huh, no es divertido.
2: O sea, pedimos para este año prudencia y que no se les ocurra hacer cosas así. Te voy a explicar un poquito yo lo que hago la noche de San Juan.
3: Dime.
2: A ver si yo me equivoco, lo hago bien, lo hago mal o qué hago. En casa todos los perros que están, todos tienen miedo.
3: ¿Todos tienen miedo?
2: Todos uh-huh provienen de un maltrato grave. Por ejemplo, hay una que le rompieron el fémur y la cadera para pedir. Podemos rescatarla, pero imagínate lo que nos costó la operación. Alguna que no ha hecho impronta. Que eso es muy importante en un perro, hacer impronta, que si quieres, para el curso que viene hablamos de eso en un programa. Otra que proviene de los cazadores. Entonces, claro, cualquier ruido proviene de los cazadores, pero no sirve para cazar, por lo tanto el ruido la asusta. Entonces, ese día, como es verbena, pues digo, pues va a ser fiesta para vosotros. Y compro hueso de rodilla. Uh-huh. Lo hiervo y tal. Y cuando empiezan a ser las 7 de la tarde, le doy un troncón de rodilla de ternera a cada uno. Digo, ala, distraeros. Y es verdad que la primera parte de la noche, como están ahí masticando y así, como que no se enteran. El problema viene a partir de las 4 de la madrugada. Entonces, que sí, que cerramos puertas, ponemos música, aire acondicionado y aguantamos la noche hasta las 6, las 7 como podemos. ¿Es una buena opción? ¿No es una buena opción el distraerles de esa forma? O
3: Sí. Es correcto. O sea, no es mala idea y es una buena opción, ¿no? Tenerlos distraídos. De hecho, esto que haces, por ejemplo, lo utilizamos, o yo lo utilizo, cuando trabajo la ansiedad por separación con un perro, ¿no? Cuando su propietario se va del domicilio y deja al perro, pues es una de las cosas que recomiendo, ¿no? Dejarles comida, pero lo hago diferente, pero es esto, ¿no? Dejarles la comida para que ellos estén distraídos un buen rato, ¿no? Entonces es una buena opción, lo haces bien, sí. Tenerlo distraído y, bueno, luego es a ver lo que venga, ¿no?
2: Bueno, esto es, ya te digo, la primera noche, parte de la noche la pasan bien, lo malo viene en la segunda parte.
3: Después, claro.
2: Pero bueno, ya esa ya la capeamos como podemos. Sí que es verdad que el primer año, pero hace muchos años, claro, cuando eran pequeñitos, pues sí que los acariciaba y eso, pero ya aprendí la lección de que no los puedo premiar por esto, porque entonces estoy fomentando pues el miedo como algo positivo.
3: Correcto.
2: Y como ellos viven para agradarnos...
3: No. Uh-huh. A ver, que todos cometemos errores, pero bueno, tú aprendiste de que eso no iba por buen camino y optaste por otra opción, ¿no? Uh-huh. Es correctísimo.
2: También te digo y te he de confesar que lo he probado todo, ¿eh?
3: Bueno, a ver, al final uno da consejos y no quiere decir que todos funcionen, porque uh-huh. a lo mejor yo te digo tres o cuatro consejos y a lo mejor te funciona uno, ¿vale? Te ha funcionado uno.
2: Sí.
3: Pero es que hay que ir probando, porque como ya hemos comentado, cada perro es un mundo y con uno te va a funcionar una cosa y con el otro vas a tener que aplicar otra. Uh-huh. Entonces, es ir probando cosas y lo que te funcione, ¿no? Depende también, pues, de dónde estés, en el momento que estés, las circunstancias, te puede funcionar mejor o peor, ¿no?
2: Uh-huh. Bueno, amigos y amigas, yo creo que hasta aquí el programa de hoy, que es el final del curso. Muchísimas gracias por acompañarnos en estos dos últimos programas del curso que hemos acabado.
3: A ti, Rosa, de verdad, por invitarme, un placer.
2: Contamos contigo si quieres para
3: cuando
2: el futuro.
3: Quieras.
2: Y nosotros queremos recordar que estas fechas las tenemos que considerar mucho y que también son fechas en que se pierden muchos animales y también mueren por ataques de corazón provocados por el miedo. Que desde Red Solidaria recomendamos comprobar el chip, que esté todo bien, correcto, que estén las direcciones correctas, el teléfono correcto. También revisar los collares y los arneses antes de salir de paseo, porque a lo mejor por un ruido se pueden escapar o romper uh-huh. el arnés. Evitar los paseos en las horas conflictivas, como muy bien hemos dicho.
3: Eso sobre todo.
2: Uh-huh. Mantener puertas y ventanas cerradas, uh-huh. crear un lugar seguro, eso sobre todo para los gatos. Y nunca dejar a los animales solos ni en terrazas, patios ni jardines, ¿no?
3: Bueno, aparte de que está prohibido ya por ley, pero sí, evidentemente, y menos una noche como esta, tienen que estar dentro de casa y vigilados y controlados, y la fiesta la podemos hacer de otra manera. O sea, nos tenemos que adaptar a lo que tenemos, ¿no?
2: Uh-huh.
3: Entonces, si tienes una responsabilidad, pues te tienes que adaptar a ella.
2: Y yo creo que ser una sociedad un poquito más empática, porque no solo pensar en los animales, sino, como decíamos antes, con personas que tienen pues problemas con los ruidos, como son los niños autistas o las personas autistas, las personas ya que son mayores, que no solo el ruido y la pólvora les gusta a todo el mundo, ¿no? Y antes de despedirnos, queremos recordar algo importante, que para muchas personas la noche de San Juan dura unas horas, va a ser muy divertida, pero para otras personas y para animales es un miedo que va a durar días, incluso semanas, uh-huh. que va a ser muy difícil de quitarlo. Ellos no entienden el origen de las explosiones a que vienen y no saben que es una fiesta, solo sienten miedo. Y ese miedo, pues yo creo que tenemos que ayudarles, ¿no? Como hemos dicho antes y con todas las pautas que tú nos has dado. Por eso la mejor celebración es aquella que respeta a todos. Desde Red Solidaria Pro Animal queremos hacer un llamamiento a la empatía, a la responsabilidad y al respeto. Que cuidemos de nuestros animales, de nuestras personas queridas, de las personas que lo pasen mal. Que estemos muy atentos a sus necesidades y ayudarlos a que estén seguros. Gracias, Sergi, por acompañarnos y compartir tus conocimientos. Y gracias a todos los que nos escucháis, no solo por escuchar este programa, sino escucharnos durante todo este curso académico, por hacernos compañía, por ayudarnos, por también colaborar. Gracias porque de este programa ha salido algún que otro voluntario. Y gracias, sobre todo, quiero mencionar a la señora Marisol, que siempre nos escucha, que es una señora mayor y que está esperando los jueves para escuchar este programa porque dice que le gusta mucho, que ya tiene gatitos y que cuando era joven pues tenía una torre con muchos gatos, con muchos perros, pero que ahora ya es mayor y bueno, y solo tiene dos gatitos, pero que disfruta mucho escuchando el programa. Muchísimas gracias. Y sobre todo, la próxima cita ya será en septiembre, os quiero desear que paséis un buen verano y que nosotros seguiremos aquí construyendo pues cosas para el curso que viene. Y sobre todo, no olvidéis, 26 de septiembre, Can Mula, a las 10 de la mañana hasta las 6 de la tarde, fiesta animal. Ya sabéis que es la fiesta de la concienciación y el bienestar animal. Así que buen verano y hasta el año que viene. Bueno, el curso que viene.

0: Muy bien, pues vamos a cambiar de idioma ahora
1: sí,
0: mismo.
1: Señor, sí, señor.
0: Y en el programa de hoy, Josep, que va a ser un seguimiento.
1: A ver,
0: los que os perdiste el programa anterior, ¿verdad? Un poquito.
1: Bueno, va a ser un pequeño seguimiento del anterior sobre las prestaciones, puesto que...
0: ¿Qué prestaciones? Explica, explica.
1: Prestaciones de la Seguridad Social para las personas con diversidad funcional. Muy que bien. Permiten o permiten trabajar, etcétera, etcétera, etcétera, ¿vale? Y ahora pondremos un pequeño audio, dejadme que os lo aclare tal, porque Cristina dejó claro que el tema daba para mucho en el último programa, y yo no pude asistir por problemas de salud. Bueno, luego si da tiempo explicaré la situación. Mientras tanto, y después de escuchar el programa, creo que puedo aportar mi pequeño granito de arena. Porque inicialmente, vamos a ver, y porque la gente se sitúe, demos paso a este pequeño audio y luego pasamos a los comentarios.
2: Yo soy Iris. A ver, yo tengo una discapacidad de nacimiento que se llama artrosneurosis, que en mi caso solo afecta a las extremidades inferiores, por lo cual yo después de las operaciones, desde pequeña he podido andar con mis tutores y he andado toda mi vida con mis tutores, con brazos fuertes, tirando para adelante, una persona muy luchadora que siempre... Bueno, yo podría haber dicho, bueno, pues vivo de la no contributiva, que es para personas con discapacidad que no pueden trabajar. Y yo siempre he pensado que puedo trabajar y he trabajado. Entonces no he vivido la pensión no contributiva, he vivido siempre trabajando. He trabajado unos 20 años y vamos a decir que he cotizado unos 10, porque claro, muchos trabajos que me he hecho eran media jornada, un poco más, debido al tipo de trabajos que he hecho yo, que era difícil conseguir. Y también porque yo también hacer jornadas completas también era demasiado. Entonces, claro, me encuentro que yo he estado pues haciendo la vida como todo el mundo, con el triple esfuerzo, el cuatro veces de esfuerzo, y ahora es el momento en que tengo que demostrar que ya no puedo. O sea, que ya no puedo más. O sea, es duro porque yo la semana pasada justo tuve el juicio y tengo que decir que he pasado por un proceso, llevo 3 años, 4 años de baja. Porque ya no solo voy en silla de ruedas, sino tengo dolores de las extremidades superiores, tengo una fatiga constante que no se me va descansando, tengo dolores de todas las extremidades superiores de las que yo siempre he dependido para moverme, porque mis piernas no funcionan. Y estas extremidades superiores no están afectadas por la artrosneurosis, no tienen nada que ver con la discapacidad. Y claro, yo ahora tengo que demostrar que tengo algo añadido a la discapacidad. Sí, son secuelas de la discapacidad. Y parece que les cuesta entender. Bueno, yo tengo que decir que he tenido un apoyo muy bueno de médicos.
1: Muy bien, pues yo...
3: Me mueve más que el otro día todavía.
1: Claro, entonces...
0: Escucharlo por segunda vez, claro.
3: Sí,
0: claro.
3: Porque aún le...
0: Pilla. ¿Sabes una frase que me dijo el otro día ella? Y es cierto, dice... Me paso la vida demostrando
3: todo.
0: Primero tuve que demostrar que era válida para trabajar.
3: Que era capaz.
0: Que era capaz. Toda la vida demostrándolo. Y luego tengo que demostrar que ahora ya no puedo trabajar. Yo no quiero que me pongan una alfombra roja, pero que me lo agradezcan al menos.
3: No,
0: que...
3: No, que la dejen vivir.
0: Que he aportado y he contribuido a las arcas del Estado,
1: sí, sí,
0: cotizando
1: sí.
0: Los 10 años que he podido cotizar, pues como mínimo, no que me lo agradezcan, pero que ahora no me humillen. Porque lo que tuvo que vivir el otro día en el juicio...
3: Eso es humillante.
0: Es una humillación.
1: Tú estuviste, ¿no?
0: Yo estuve presente en el juicio.
1: Vale.
0: Y yo me tuve que morder la lengua por no liarla.
1: Tu participación es fundamental precisamente porque la acompañas también a estos merdés, ¿no?
3: No.
0: Entonces yo escuchar lo que escuché por parte de la abogada de la Seguridad Social... Y yo pienso, esta persona por las noches, ¿cómo duerme?
3: Con pastillas.
0: ¿Cómo duermen estas cosas? Porque esto es diario, ¿eh? Caso es el de Iris.
3: Y no uno.
0: Pero traemos el periódico La Vanguardia de ayer,
3: ¿eh? Es sangrante.
0: Es sangrante, ¿eh? Una persona con cáncer.
1: Sí, lo dije.
3: Con
0: metástasis.
1: Lo dijiste el otro día que era sangrante y yo apoyo lo que dijiste, evidentemente.
0: Entonces, y le han denegado la incapacidad. Y le dicen que puede trabajar. Que te está llamando la Seguridad Social.
3: No, seguro que es la querida.
0: Seguro.
1: Vale, sí. Vale, directo, compadre.
3: Es lo que tiene el directo.
0: Entonces de verdad, no comprendo, o sea, como cuando hay casos tan flagrantes y tan claros que debería, es que no se debería llegar ni a juicio. Es decir, se debería pactar directamente. Mira,
3: mira, a mí esto. Se me pactó un juicio por un chanchullo que se montó un pavo por frenarme de golpe delante y yo comérmelo por detrás, que lo teníamos ganado.
0: Sí.
3: Llegaron a un pacto por una marranada.
0: Sí, sí.
3: O sea, ¿cómo? Tú sabes la cantidad. O sea, esa señora se debe pensar que es ella la seguridad social y que es ella la que paga las pensiones y la que tiene que defender el no pago de todo eso.
0: Sí, según los abogados es que ni se leen los recursos.
3: Ya está.
0: No se los leen, van a lo máximo. Ellos saben que lo tienen perdido, porque es evidente que un juez al final te dará la razón, porque es un caso flagrante, son casos flagrantes. ¿Pero qué hacen? Ganan tiempo.
3: ¿Pero tiempo de qué?
0: Ganan tiempo para no tener que pagar.
1: Pero este tiempo va en detrimento tuyo porque tu vida va...
0: ¡Claro!
3: ¡Claro! El deterioro continúa.
0: Entonces es peor.
3: Y el peor es el psicólogo, el psicológico. Claro. Ese es el peor.
0: En fin, es yo sé...
1: Denigrante, ¿no?
0: Es denigrante.
3: Mira...
0: Que ocurren estas cosas. Pero es diario, ¿eh? Me lo dijo el abogado ahora que esto es el pan de cada día ahora. Que es lo normal, que van a,
3: mira,
0: a
3: saco, ¿verdad que, completamente? ¿Sabes los jugadores esos que se tiran, que le sacan tarjeta amarilla porque es fingida la caída? Pues eso tendrían que hacer con esta gentuza.
0: Sí.
3: Cuando ven que hay un caso tan claro, tan evidente, incluso eso, sangrante, de decir, señora, ¿qué está defendiendo usted?
0: Sí.
3: ¿A quién se está cargando usted? ¿Por qué?
0: Sí.
3: O sea, es que no tiene sentido.
1: Entonces mi pregunta sería la siguiente. ¿Realmente la palabra empatizar la gente lo entiende? ¿O estas personas de que están defendiendo lo que hipotéticamente, que ya a mí siempre me ha parecido, ¿no?, que un abogado es la peor faena que pueda haber? Porque estás defendiendo algo que supongo que interiormente...
0: ¿Puedes creértelo o no?
1: Tú no te puedes engañar.
0: Claro.
1: Tú no te puedes engañar. Entonces, estás defendiendo algo para ganarte un dinero, un sueldo, lo que sea, etcétera, etcétera, a sabiendas que estás jodiendo a otra persona.
0: ¿A otra persona?
1: ¿De acuerdo? Claro.
3: A ver, a mí hasta me puede parecer bien que haya este tipo de abogacía y de defensa. Por ejemplo, a mi hija la hemos tenido que incapacitar hace poco tiempo y... porque el juez le vino en gana, pues le adjudicó una persona que la defendiera a ella de nosotros.
0: Vale.
3: Claro, cuando te llega esto no lo acabas de entender, me dices, ¿defenderla de qué? Pero bueno, también tiene su qué.
0: Sí,
3: ¿por qué?
0: Claro.
3: Porque hay casos, y casos, y está bien que hurguen ahí y que miren, pero estos casos tan evidentes y tan flagrantes...
0: Sí, no, es... Pero ¿sabes lo que pasa también? La persona que te atiende, o sea, no es la persona que luego hace la valoración.
3: No, claro.
0: ¿Entendéis?
3: Claro.
0: O sea, ella, por ejemplo, todos los médicos que ha tenido, maravillosos. Incluso este médico, el previo al juicio, que es el que tenía que hacer el informe...
3: Forense, me imagino.
0: Bueno, supongo.
3: Sí.
0: Es el médico que tenía que dictaminar para el juicio si era persona para...
3: Apto
0: o no para la pensión de discapacidad y tal. Era una persona muy correcta, apuntó todo lo que tenía, le dijo incluso, preséntate, porque ella tenía la opción de no presentarse, el abogado podría haber presentado los papeles y ya está, en su caso le dijo, es bueno que vayas, porque visualmente
1: que te
0: vea la juez, que te vea. Como vas a
3: eso es muy importante, Jaume, y yo tengo la premonición, aquí ahora os lo digo, de que os va a pasar como a nosotros, que en breve os van a llamar diciendo que la jueza ya ha dictaminado favorablemente y que lo único que necesitaréis será la ratificación de la sentencia.
0: Sí.
3: De verdad.
0: Yo también lo creo, pero claro.
3: De verdad.
0: Ya no sé qué pensar.
1: Estás en ascuas.
0: Claro, yo
3: hombre,
0: tenía claro.
3: Por eso digo que psicológicamente es una faena esto.
1: Una putada.
0: Claro, yo en mi época, claro, hablo de años, cuando yo tuve el juicio, yo también llegué a juicio por la gran invalidez, porque a mí no me daban la gran invalidez, me querían dar la absoluta o no sé qué y tal, y la abogada me dijo, no, tú tienes que ir al máximo porque lo mereces.
3: Y lo vas a necesitar.
0: Y lo vas a necesitar. Y ya llegamos a la puerta del juzgado y yo ya no tuve ni que entrar. Los abogados ya pactaron fuera de...
3: ¡Exacto!
0: Y me guiñó el ojo y me dijo, ya está. Y digo, ay, no tengo que hablar, ni tengo que decir nada.
3: Nada.
0: La primera vez sí, pero ya la segunda,
3: no.
0: Ya no tuve que decir nada. Porque ya vieron que era claro
3: ¿Para qué vamos a discutir?
0: Y ya lo pactaron directamente.
3: ¿Aló?
0: Entonces, yo pensaba que sería algo parecido, que le dirían, bueno, mira, estudiando el caso, pues tú has trabajado toda tu vida, tal, pues te concedemos la total y ya está. Y luego, digamos, la abogada decir, no, pues no estoy de acuerdo, la absoluta o la animal y tal. Pero que de entrada te digan, no, no, tú no. Estás bien y eres apta para trabajar completamente sin ninguna patología nueva adquirida con estos años, cuando tú estás demostrando que ahora vas en silla de ruedas y antes no. Es que es la primera, visualmente ya es la primera. O sea, de caminar, a ir en silla y hay un cambio, ¿no?
1: Claro,
0: bastante evidente.
3: Claro, ¿Y por qué la necesitas la
0: silla? Claro,
1: en este caso quizá un poco el tema estaría de que la persona de que defendiera este caso en vez de la abogada fuera un profesional. ¿Vale? Porque este profesional...
3: Los profesionales ya están ahí acreditados.
1: No, pero me vengo a referir. Os cuento mi caso personal. Yo fue por un accidente, es una discapacidad adquirida por un accidente de tráfico. Total, que al cabo de un par o tres de años de mi tetraplegia, que estoy hecho una mierda, entonces me mandaron una carta de Madrid que tenía que ir a la calle Balmes a que me hicieran una revisión.
0: Claro.
1: Y entonces, cuando yo llegué allí, el médico ya cuando me vio, evidentemente ya sabe...
3: toda la información. Claro.
1: Y significativamente, ya cuando te ve tu físico,
0: claro.
1: Dice, estás hecho la mierda, tío. ¿Qué, claro. ¿A qué vienes aquí? Digo, coño.
3: A que me veas.
1: Tira para casa, me cago en la puta que voy a escribir a los de Madrid y tal. O sea,
0: claro.
1: Que ellos desde una mesa de despacho están... diciendo que se te pase una revisión para ver si recuperas.
0: Los que no te ven son los que mandan.
1: Claro, claro.
0: Es el tema.
3: ¿Vosotros sinceramente creéis que saben hasta lo que envían por correo del tipo que sea para informar de lo que sea?
0: No,
3: es que hay veces que lo dudo, ¿eh?
0: Yo lo que sí que nos digo la abogada es que tus informes ni se los han leído, ya te lo digo, ni se los han leído.
3: Pues la jueza se los va a leer.
0: Si se lo hubieran leído, no te pueden decir lo que te han dicho.
3: Y era jueza, ¿no?
0: Era jueza.
1: Y aunque se los lean, Jaume, o sea, a título personal y que tú también te has encontrado y tal, y seguramente Cristina también, cuando vamos a los hospitales, inclusive con profesionales, con nuestras discapacidades, les tienes que informar de pe a pa exactamente cuál es tu situación, las necesidades que tienes, etcétera, etcétera.
0: Y si el médico tiene a bien aceptar, que tú conoces mejor que nadie tu cuerpo.
1: Entrale.
0: Porque te encuentras médicos...
3: Esa es otra.
0: El listillo de turno...
1: Tú que me vas a contar.
0: Que tú me vas a contar a mí de tu cuerpo.
1: Que si yo estudiaba.
3: Hombre, que le diga...
0: Si tú no me conoces.
3: Díselo a José en unas urgencias así rápidas.
0: Por eso.
3: A ver, ¿qué a gente
0: dicen,
3: hay?
0: Hay gente maja que te dice... No, no, usted dígame lo que necesita... Porque como usted no va a conocerse nadie...
3: Pues está, eso es escuela. Eso es escuela.
0: Y enfermeras. Y otros me han dicho lo contrario...
3: Usted no se preocupe.
0: Usted no se preocupe que yo ya sé lo que tengo que hacer.
3: Que yo, exacto.
0: No, es que usted no sabe lo que hacer. Porque si yo me tengo que cambiar el pañal, o me meo, o me tengo que poner la botella, y nadie me está poniendo la botella en 5 horas, o tú un corregimiento de posición en la cama, y nadie viene a corregirme la
1: cambio
0: cama.
1: Postural.
0: Dices, coño,
3: algo está fallando.
0: Usted sabrá mucho de medicina. Pero del señor Josep Roca...
3: De mí no sabe nada.
0: Ni idea.
1: Hombre, precisamente ya me lo pones a huevo porque yo precisamente no pude estar en este programa la semana anterior, precisamente porque estaba en el hospital.
0: Precisamente.
1: Y tuve que pasar por 3 turnos, ¿de acuerdo? Y no, es verdad, tío, las cosas...
3: Perdona que me ría, pero por no
0: esta
3: llorar...
0: Esta es la parte del programa de los timos que decías.
1: Sí, bueno...
3: Sí, parte.
1: De los timos, no, esto no fue un timo.
3: Si vamos a hablar de esto, quiero hablar luego yo de sociosanitario.
1: Vale, a ver si nos da tiempo de todo.
3: Exacto.
0: ¿Vale?
1: Bueno, pasé por los 3 turnos, ¿no? Entonces...
0: ¿Qué significa los 3 turnos?
3: Mañana, tarde y noche.
1: Exactamente. Exactamente. Con cada uno de ellos, cambio de profesional.
0: Vale.
1: Enfermera, celador, médico, etcétera, etcétera. Y bueno, encuentras de bien y de mal, menos mal que la que era de noche. Bueno, me dijeron a las 5 de la tarde, me metieron allí en el pasillo... Y me iban haciendo pruebas allí en el pasillo, va, de puta madre, ¿no?
3: Veías pasar a la gente.
1: Mi mujer, sí, guay. Digo, bueno, como que está en la Rambla de Barcelona, ¿no?
0: Sí, sí.
1: Y entonces mi mujer allí sentada en una sillica, bueno, pobrecita, esto es lo que
3: me jode. Eso acabas muerto.
1: Esto es lo que más me jode, bueno, total. de que a las, yo pensaba que me darían suelta a las 10 de la noche o así, y viene el médico, qué sorpresa, me dice, compadre, te tengo que dejar aquí ingresado. No, no me jodas, tío. Y ya tenemos que empezar con la historia de anatomía, tal y cual, explicar de que yo en una camilla no puedo estar, necesito una cama, porque por mi posición al dormir...
0: La historia de siempre.
1: La historia.
0: Que tendrían que tener ya...
3: Eso, grabado en sangre.
0: En el ordenador.
3: Uy, tan.
1: No, pues, entonces, gracias a que, y en este caso, no sé si fue la coincidencia, una enfermera llamada Paloma, que desde aquí...
0: Que ya te conoce, ¿no?
1: Mis saludos y mis gracias, abrazos, y otro chavalote, un celador, un tal Aleix, que también le mando un abrazo, que precisamente le di una chapa y me ha enviado la fotografía. Bueno, me consiguieron...
3: Sí. Nunca mejor dicho, la chapa.
0: Le dio dos chapas.
3: No, sí, exacto.
0: La charla y la chapa.
1: La chapa de la charla, sí. ¿Vale? Y entonces hablaron con la supervisora de la noche y, bueno, para ver si podían conseguir una cama, le explicaron mis necesidades y tal. Entonces la supervisora de la noche dijo, déjame mirar a ver, porque es que no tenemos material ni tenemos recursos y tal. Me cago en la puta, eran las 12:00 de la noche. Yo le dije, a mi mujer digo, me cago en la puta, voy a pedir la alta voluntaria y me voy para casa
3: o me tiro de la camilla.
1: Si no, ya está, tío. No, estaba en la silla todo el rato yo, ¿eh?
3: Qué fuerte.
0: La silla no he sentado todavía.
1: La mía, ¿vale? Hola. Y entonces bajó la supervisora, sí. Mujer muy amable y tal, Josep, mira que estamos así y tal. Digo, me baja una cama, me voy para mi casa voluntariamente y a tomar por culo, me muero allí, ¿vale? Y no, dame 10 minutos y me consiguió la cama, ¿vale?
0: Yeah.
1: Pero... gracias a que tienes que explicar.
0: Pero mucha lucha.
1: Y entonces es lo que he hablado antes con Iris, lo que dijo también en el programa, uno se cansa.
0: Estás cansado de tener que justificar todo lo que haces.
1: Es cansado.
0: ¿Y por qué necesitas esto?
1: Y
0: encima hay gente que considera que es un capricho.
3: Mira, cosas tan fáciles como... Nosotros conocemos a personas que necesitan un asistente personal para que los muevan.
1: ¿Sí? ¿Okay?
3: Constantemente. Por ejemplo, Sonia... Mi hija, no hace falta que tenga una ayuda concreta, o sí, pero sabe cómo no la puedes coger porque si no le haces daño.
0: Claro.
3: Eso es muy importante y eso solo lo sabe la persona que se
0: encuentra
3: en esas
0: claro,
3: circunstancias. Claro. ¿Vale? Bueno, ¿tú estás contento con la atención dentro del hospital?
1: Sí y no.
3: Claro. ¿Y de las sí. instalaciones también?
0: Depende del turno, ¿no?
1: Sí y no.
3: Vale. Pues aquí vamos a ir al sociosanitario, una persona con 90 años que se ha roto la cadera, la han operado y lleva una prótesis.
0: Madre mía.
3: Y está empezando rehabilitación. Vale. Llega del hospital y la meten en una habitación de... No sé si debe tener 6 metros cuadrados su espacio... Que para que ella se pueda mover tienes que mover la silla, la mesa, todo lo que hay allí.
1: Sí, sí, sí, sí.
3: Para entrar tienes que volver a moverlo todo para que pueda entrar con su andador, porque no puede ir sola, no es autónoma en este momento.
1: Claro.
3: Bueno, pues lo hablas allí de buen rollo, ya llevas unos días y tal, y dices, mira, sin prisa, pero si en algún momento hay alguna habitación un poquito... más espaciosa para que Dulcinea pueda moverse con el andador para ir al lavabo y tal. Encima, hoy han venido la doctora ofendidísima a cantarle la caña a su hijo porque, ¿qué se había pensado? Pues no me he pensado nada, simplemente he pedido que si vamos a estar muchos días aquí, se ofrece la posibilidad de que pueda ir a un espacio un poquito...
0: Dignamente.
3: Digno. Pues, encima tienes que ir con un cuidado, Josep. Porque incluso yendo así...
0: Sí, sí.
3: O sea, si encuentras a una persona que no está a la altura, porque es lo que hay que decir, que hay gente que está muy a la altura, porque ahí dentro hay un equipazo de gente trabajando, de
1: cierto,
3: enfermería,
1: cierto.
3: De fisios, de
0: eso
3: médicos...
0: Me digo, hay ángeles y demonios.
3: Muchos ángeles, dentro pero con que haya un demonio...
1: La paloma que yo...
3: Con que haya un demonio, ya te destroza el chiringuito.
0: Claro, claro que sí, claro que sí.
3: Pues eso es lo que hay que cuidar mucho. Y con todo el respeto del mundo hay que decir las cosas bien claritas.
0: Sí.
1: Bueno, yo me acuerdo cuando mi padre estaba en Valle Brón también, de que yo me encaré con una enfermera y no sé que estaba mal atendido, le dije, oye, si fuera tu padre,
0: ¿te gustaría tenerlo así?
1: Y entonces allí se bajó del burro, ¿sabes? Se descargó.
3: Eso me pasó a mí cuando mi padre
1: falleció. Claro, coño, hombre, no me jodas. Llega un momento de que te tienes que descalar de esta manera.
0: Y aparte, cuando estás ingresado así, ya tienes unos turnos y unas preferencias. Sí. Ya sabes quién te va a atender bien, quién no.
3: A lo mejor por la mañana paso de decir nada y luego lo digo por la tarde.
0: Y yo, como ya, cuando ya uno es un gato viejo en un hospital, cuando estoy ingresado muchas veces, ya se conoce todo cómo va, ya dices, mira, si me tienen que cambiar algo, que me lo haga esta antes de que se vaya.
1: Sí.
0: Ya, esa persona ya viene.
3: Os voy a dar un meme que es real.
0: Sí.
3: Yo estaba pariendo prematuramente en el hospital de Mollet hace 40 años, este año, hace en junio, y había la doctora Piqué que la odiaba, porque era lo... Vamos, no era mala, era seca. Y pasó que yo le dije, Juan, yo no puedo parir antes de las 9:30. Paría a las 9:31,
0: jolín,
3: que ya se había ido.
0: Bueno, tenemos
3: bueno paso familia, a las noticias. Nos vamos a las noticias.
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0: Bueno, pues continuamos aquí en directo, riguroso directo, en Barreras Fora, y vamos a dar el teléfono de alusiones, ¿no?
1: Venga.
0: Porque hemos dejado aquí varia gente por aquí...
2: Un poquillo para allá.
0: Tenemos la obligación de dejarles...
2: Totalmente.
0: ...defenderse,
1: por
0: ¿no?
1: alusión.
0: Si hubiera alguna persona...
2: interesada.
0: ...que se sienta afectada con este tema... y quiere decir alguna cosa, pues...
1: O alguien aludido que,
0: o alguien
1: crea,
0: aludido,
1: que crea que no es cierto lo que,
0: lo que estamos diciendo. 93-570-68-66. 93-570-68-66.
1: Molt bé.
0: Molt bé, pues seguimos.
1: Vale, pues vamos para matar ya un poco este tema... y dar paso a otros y tal. Bueno,
2: nunca
1: vamos a
2: mejor
1: ver.
2: Dicho.
1: Sí, sí.
0: Hacémoslo.
1: Evidentemente, vamos a dejarlo matado.
2: Aportamos directamente.
1: Y dice, vamos a ver, como en el programa anterior yo escuché que habían varios opuestos de personas que cobraban, no cobraban y tal igual. Bueno, evidentemente, una de las cosas que antes hablábamos fuera de micros, de que las personas con una discapacidad precisamos una serie de necesidades que se cubren. Si no las cubre la familia, se cubren con dinero, sí o sí.
2: Sí o
1: y
2: sí.
1: Si no, malvives.
0: Sí.
1: O sobrevives.
2: O no cubres nada.
1: O estás como una puta mierda, esto está claro, ¿vale?
2: Exacto.
1: Bien, entonces, bueno, sí es cierto de que en este caso hay accidentes en los cuales sí que cobras una pasta, ¿vale? Desde el 2016, una persona que sufre un accidente, queda con una tetraplejia como la mía, puede llegar a cobrar hasta 3 millones de euros, ¿de acuerdo? Es mucha pasta.
2: Sí,
1: yo siempre en el carnet por puntos, yo siempre esta referencia se la hago y les digo, después de explicarles todas las necesidades que yo tengo, ¿cuántos de vosotros cambiaríais 3 millones de euros por mi situación? Coño, todos dicen, nada, nada.
0: No hay ninguno que haya dicho 3 millones de euros.
1: Y luego se lo aumento, ¿eh? Digo, ¿y 4? Tampoco. ¿Y 5? Tampoco. Vale,
0: bueno,
1: bueno. Máquina total. ¿Vale?
0: Pues qué desgraciado te ven, tío.
1: Sí, no.
2: No, coño, pero que si te paras a pensar, igual sí que llegas a esa conclusión.
1: Claro, hombre, y realmente es después de que explico todas mis necesidades.
0: Ya lo sé.
1: Me puedo levantar, no me puedo acostar, no me puedo duchar, etcétera, etcétera, etcétera. Cosas que vosotros ya sabéis, ¿no?
0: Sí.
1: ¿Vale? Bueno, entonces... también hay otra cuestión que les hago reflexionar de que como están los que son los del carnet por puntos que han cometido imprudencias, digo, cuidado, compañero, ¿qué abogados no tendrá la compañía en el momento que tengas un accidente? Sí, la culpa es tuya, por lo que vosotros estáis aquí, por alcohol, por droga,
0: claro,
1: por móvil y tal, éntrale.
2: O firmar un parte de amistoso sin estar bien hecho.
0: Y van a intentar, por lo que no cobres, o sea... Porque igual que hablábamos de los abogados de la Seguridad Social, los abogados de las mutuas para indemnizaciones, todavía con más motivo, ¿no?
1: Sí.
0: Que es dinero privado, digamos.
1: Claro.
0: Entonces intentarán buscar cualquier error tuyo para no tenerte que pagar.
1: Claro. Y evidentemente este deporte nuestro es muy caro, eso está claro,
0: mucho,
1: ¿no? Entonces, bueno, realmente estamos un poco a lo que ahora se ve relegada a la iris, ¿no?
0: Sí.
1: De a malvivir mientras no salga el juicio y que salga favorable a la sentencia, a su rollo, ¿no?
0: Sí, sí, sí.
1: Entonces, por eso digo de que cuidado con el tema. Y luego también hay otra cuestión a tener en cuenta de que las personas que no han cotizado, tengo dos amigos, uno que había cotizado nada y menos, con 18 años tuvo el accidente y no sé lo que estará cobrando.
0: La no contributiva.
1: Exactamente.
2: Seguramente.
1: ¿Y esto cuánto dinero es, Jaume?
0: Pues ahora actualmente pueden ser unos...
2: 700 euros. Con tercera persona, ¿eh?
0: Con la ayuda.
2: Si no menos,
0: ahora
2: ¿eh?
0: Creo que subirá un poquito.
2: Sí.
0: Estaban mirando de subirlo un poco.
1: Vale, pues en este caso, este chaval tiene una tetraplejia igual que yo.
0: Imagínate.
1: ¿Vale? Y
2: va a estar súper atendido con 700 euros.
1: Y claro. Gracias a Dios que ahora su padre ha fallecido, en paz descanse, y tiene a su madre con 80 y no sé cuántos años. Uh-huh. Imaginaros la vida que le está relegando a este chaval.
0: Sí,
1: ¿vale?
0: Claro.
1: Sin cobrar ni un duro. Simplemente la no contributiva está.
0: Porque este Estado lo único que hace es premiar, entre comillas.
1: Sí.
0: A la gente que ha cotizado.
1: Exactamente.
2: Bueno, y cuidado, y mal vistos.
0: Pero si no has podido cotizar.
2: Y mal vistos, porque si encima estás cobrando una pensión digna, que eso supone que durante más de 40 años has estado cotizando lo máximo. Que
0: bueno, en caso de una persona con discapacidad adquirida de golpe, no son 40 años.
2: No, no, no.
0: A partir de 7 años...
2: Pero teniendo en cuenta que maltratan a la gente que ha estado más de 40 años cotizando...
0: No te había entendido.
2: Entonces, yo me lo creo todo.
0: Claro, claro, claro.
1: Vale, y en la otra cuestión es... Otro chaval con 18 años que tuvo un accidente con un ciclomotor allí en Cabo de Creus. Este chaval trabajaba con su padre de construcción. No había cotizado nunca y tuvo un accidente, quedó peor que yo. Este chaval solamente mueve
0: el cuello,
1: la cabeza, compañero. Cuidado, ¿eh? Y entonces, ¿dónde está? Bueno, en una residencia aquí en Barcelona. Y bueno, pues evidentemente mal viviendo, porque las necesidades que te cubren las personas que están a tu cargo en la residencia no son las mismas que un familiar
0: que, o alguien que te puedas permitir contratar, por ejemplo.
1: Pero precisamente por esto hay estas otras circunstancias que yo quería exponer aquí, ¿no? Entonces, bueno, que de momento en el caso de Iris, pues evidentemente es una tocada de huevos lo que está ocurriendo y que de todo esto, hasta que no salga una sentencia a saber si será favorable o no, de momento todo este tiempo que está transcurriendo, tú lo estás padeciendo.
0: Una incertidumbre, claro.
1: Lo estás padeciendo y tengamos en cuenta de que la vida tiene un principio y un final. Y tú de cada día vas andando un paso más hacia el final. Y de ti depende, y depende de los demás, que empaticen o no empaticen contigo, que me cago en la puta, tu vida se va terminando viviendo dignamente o sin vivir dignamente.
0: Bueno, la de casos que han habido de gente que cuando ha recibido una resolución ya ha fallecido.
2: Oh, y doy fe.
0: Entonces...
1: Claro. Llega un momento de que quizá uno se podría llegar a plantear el suicidarse. Eso está claro, ¿eh? Porque llega un momento de que la presión es tal de que dicen, me cago en la puta, ¿qué sigo yo aquí? Demostrando el vivir, demostrando el poder trabajar, demostrando no poder trabajar, cuando realmente hay incongruencias, porque yo creo, en el momento de que yo me vi capacitado de dar estas charlas y tal, sabéis de que formé una empresa para ir a las empresas, y la Seguridad Social me lo permitió, con el residuo que me quedaba, ¿vale? Y ahora en el 2024 esto lo ha cortado el gobierno. Vamos a ver, es una incongruencia que yo me estaba retroalimentando a mí mismo, pagando yo mi Seguridad Social de lo que yo cotizaba, y luego de golpe y porrazo te lo cortan, ¿de acuerdo? Y entonces, y ahora... Y, por otro lado, te permiten que físicamente tú puedes facturar hasta el SMI anualmente. Vamos a ver, esto se da de hostias, ¿no?
0: Totalmente.
2: No, esto lo que te provoca es que intentes hacer un fraude.
0: A mí lo que me hace... Bueno, es una crueldad, lo voy a decir. Pero es que ahora me has hecho pensar, cuando has dicho... Claro, es que lo único que te permiten a veces, en tu manera de pensar, es como suicidarse. Sí puedes... Sí puedes.
2: Es que a veces no puedes.
0: Porque solo hay que ver. Hagamos una película.
1: Tengo una anécdota.
0: Mar adentro, ¿vale?
1: Sí, tengo una anécdota.
0: Ramón San Pedro.
1: Sí.
0: No podía ni suicidarse.
1: Ok.
0: Tuvo que buscar una persona.
1: Fijo.
0: ¿Y esa persona qué? ¿Dónde acaba?
1: Claro. Hombre, en este caso, mi anécdota, y quiero cortar ya el rollo, mi anécdota es cuando yo terminé en el Vallebrón. Cuando yo me enteré de cómo estaba y que a partir de entonces ya me había cambiado la vida totalmente y todo lo que yo precisaba cubrir y a las personas que iba a perjudicar, entre paréntesis, en este caso mis padres, yo le decía al médico, al celador, me cago en Dios, tírame por la escalera, macho, mátame. De hombre, y el médico me decía, hombre, estamos aquí para salvar vidas, no para joderos. Pero claro, llega un momento de que yo tampoco podía, por mi estado de tetraplegia, no podía ni tirar de la silla de ruedas para tirarme yo solo.
0: No, es que ¿vale? es jodido, ¿eh?
1: Por eso. En fin,
0: es un tema delicadito.
1: ¿Queréis añadir algo más?
0: No, yo por mi parte ya creo que ya lo hemos dicho todo, ¿no?
1: ¿Tú, Cristina?
2: Yo es que lo que siento no sé cómo expresarlo.
0: Por eso.
1: Se te iría la boca tal, ¿no, Cristina?
2: No, al contrario.
0: Sí, es como una impotencia, ¿no? Como...
2: Sí, porque no es ni pena.
0: No, es...
2: No es pena, ni me da pena, nada. O sea, lo único que pienso es que... Qué triste, ¿no? Tener que... llegar incluso a pensar,
0: ¿no? En eso, ¿no?
2: En eso, ¿no? Por esas causas, ¿no?
0: Sí, sí, sí.
1: Sí, no, simplemente a todas aquellas...
2: Cuando es todo material.
1: Sí, a todos aquellos abogados y abogadas que defiendan estas situaciones, yo de aquí les lanzo un mensaje. Simplemente probad un día, de estar en el estado de cualquier esas personas de que vosotras estáis defendiendo la parte
0: contraria, digamos,
1: contraria, y entonces probad un día, simplemente.
2: Entonces harían lo que yo dije un día en un juicio, que yo no sirvo para ser ni abogada ni jueza.
1: Claro, claro. Pero es una forma de generar ingresos, ¿no?
0: Totalmente. Bueno,
1: vamos a
2: hablar de este tema. Una profesión como otra cualquiera.
1: Sí.
0: Que se ha relacionado con todo esto, hablemos de timos.
1: Bueno, vamos a ver, compañero. Bueno, mirad, pues os explico. No sabemos a qué es debido, pero nos tenemos que reír ya del timo de la estampita. Evidentemente,
0: sí.
1: ¿Os acordáis, no?
0: Era hasta entrañable ya.
1: Sí, sí.
2: Tony LeBlanc, automáticamente.
1: Ahí, pilla.
0: Ahí lo tenemos todo de imagen.
1: Bueno, pues está claro que proliferan como flores en primavera diferentes formas de estafas a las personas. Y bueno, y también riámonos de los típicos trileros, que ya conté una experiencia mía en mis años mozos, 16 años. Bueno, os vamos a contar varias historias. Bueno, en principio no nos dará tiempo a todas, pero esperamos que toméis buena nota para que esto no os ocurra. Y antes de todo, dejadme que os haga una confesión personal, ¿no? Hoy día el estrés, la gente habla muy deprisa. No, no, es verdad, tío, yo no pillo. O yo me he ralentizado o no proceso igual por viejo, de verdad, no lo sé. Bueno, en función a lo expuesto anteriormente, vamos a dar paso a esta locución. Por si alguien necesita dinero, bueno, pues puede acudir a este ofrecimiento.
3: 46. 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
4: Pero a ver, vuelvo a explicar con más detenimiento porque me estás ametrallando y no me entiendo bien.
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4: No, ahora no la tengo, no tengo el móvil aquí. ¿Por qué lo dices?
3: No, digo, si tienes banca online o cuando necesitas algo de tu gestor, vas a oficinas siempre.
4: Casi siempre voy a oficinas. A veces actúo por online porque yo no sé muy bien cómo va esto. A veces lo hace mi hija, ¿sabes?
3: Ah, vale, perfecto, José. Entonces, sin problema, luego te puedo mandar las condiciones, ya te digo, por carta a casa directamente o al correo electrónico, lo que tú prefieras.
4: Pero bueno, de todas formas... Por lo que me estás explicando, pues yo, de momento, gracias a Dios, no necesito este dinero, ¿sabes?
3: Te va a sonar raro, pero me alegra mucho lo que me estás diciendo. O sea, yo entiendo que tú financiaste conmigo en Farguera por no tirar de ahorros, no por necesidad imperiosa, que sí.
4: Evidente.
3: Claro, eso es lógico. Y creo que estamos de acuerdo, José, más tú siendo pensionista, que hoy en día ahorras 7.200 euros, pues hombre, es un pellizco y un poquito cuesta, que sí.
4: Claro.
3: Claro. 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Bueno, yo entiendo que tú sigues viviendo en calle Butiosa 94, en Pared de Vallés, ¿verdad?
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3: Perfecto. Vale, estaba viendo además que tu nombre completo era José Roca Santa Fe, ¿lo tengo bien?
4: Bien, bien.
3: Estupendo, José. Pues de verdad, anímate que lo tienes en bandeja. Vamos a confirmar que este evento oficial lo preparamos, ¿verdad?
4: No, de momento no me interesa, ¿eh?
3: Pues a mí, que es lo que te cena. ¿La cuenta te parece alta?
4: Que no me interesa. O sea, que no quiero adeudar nada a nadie y de momento no me interesa. Esta es la verdad del tema. O sea, que te agradezco mucho la atención. Y bueno, de momento a ver si encuentras a alguien más necesitado que yo.
3: No, José, yo además, mira, lo fácil de mi trabajo es que apenas llamo, porque yo tengo gente que lleva más tiempo que tú, no tiene perfil que tú tienes tan bueno y no les puedo llamar. Escuchame una cosa, me comentabas que no quieres dejar de nada a nadie, ¿a qué te refieres?
4: No, que teóricamente tú si ahora a mí me haces este préstamo, que se puede llamar un préstamo, entonces yo te adeudo a ti, ¿no? ¿De acuerdo? Entonces no quiero adeudar yo nada a nadie, mientras yo pueda salir por mí mismo.
3: Ah, ahí te entiendo. 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
4: No, pues...
3: Es una oportunidad muy buena. Bueno, pues... Mira, yo te lo digo sinceramente, o sea, fuera de contrato. 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Pues hombre, son cosas que, ¿qué quieres que te diga? 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Y tú y yo sabemos que a ti te ingresos 7.000 euros pasado mañana y de esta salida. ¿Tú qué harías con ellos?
4: Yo lo que realmente aprecio de ti, que tienes muy buena oratoria, pero no terminas de convencerme. Haces muy bien tu trabajo.
3: No, para nada, José.
4: Haces muy bien tu trabajo, de verdad.
3: También lo haré cuando no estás viendo el beneficio. Pero bueno, yo convencerte... Te lo digo de verdad, no es mi intención que lo coja sí o sí hacia las trabas. Tú te convenciste solo en Falguera, viste que salió bien, ¿vale? Y yo por mi parte, sí que te digo, esta propuesta de momento va a seguir un tiempo más. 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
4: bien,
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4: Dale.
3: ¿Tienes para apuntar o te espero?
4: Perfecto. No, dímelo, que tengo para apuntar, sí. Ok.
3: Eso es.
4: En este caso eres tú, ¿no?
3: Sabes que ya eres preferente. Pues José, mira, lo dicho. 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
3: No te pedimos explicaciones,
4: bueno,
3: de permanencia.
4: Y realmente, o sea, beneficiate de mi agradecimiento.
1: Es que ansiembla. Vale. Bueno, compañero, que se me iba la olla ya. Lo que os he comentado, tío, hablan tan deprisa que se me va la pelota, ¿no? Bueno, probablemente alguna habréis pillado que a mí me tienen que hablar más despacio.
0: Ya por la edad, claro.
1: Sí, evidentemente. Bueno, y según he querido extraer de la conversación, me daban... tenían un buen recuerdo mío de una compra que hice en un establecimiento de electrodomésticos que ahora ya ha cambiado hasta de nombre dos veces, ¿eh? De una compra que hice. Bueno, vamos a ver, analizando un poco el tema, entendido yo de que me daban 7.200 euros y cierto es que el interés no es muy alto, sino que...
0: Al 1,5.
1: Si no he entendido mal, al 1,5, que sobre 7.200 serían 108 euros. Por 1.000 personas serían 108.000 euros, ¿eh? ¿De acuerdo? Entonces, este audio dura aproximadamente 5 minutos, el original, puesto que este se ha recortado por la privacidad de datos.
2: Bueno, eso es relativo, ¿eh?
1: Vale. Bueno, hemos cortado donde hemos podido, ¿vale? La intención ha sido buena, y si no, lo siento mucho, ¿vale? Porque también ellos tienen mi privacidad de datos y también
2: exacto,
1: lo han utilizado.
2: Exacto.
1: Bueno, dura unos 7 minutos. Vamos a ser generoso. Y dándole una duración de 10 minutos. Un operador, operadora, en un turno de 8 horas, vamos a descontar una por descansos y si eres fumador también, ir al lavabo, etcétera. Así pues nos quedan 7 horas de trabajo, que son 420 minutos, dividido entre 10, son 42 personas que contactan. Si esta empresa tiene una plantilla, tiremos a la baja de 10 operadores, son 420 diarias por 20 días mensuales, son 8.400 euros.
0: Compadre. ¿El sueldo de esta gente?
1: No, el sueldo de esta gente no.
0: Ah.
1: Es lo que,
0: recaudarían.
1: Recaudarían 8.400 euros, ¿vale? Y bueno, si os parece, a ver cómo andamos de matemáticas, estos 8.400 euros los reducimos solo un 10% de personas que lleguen a suscribirse a estas promociones, si os parece, este 10% serían 840 personas, que este beneficio de 180 euros supondría un beneficio total de 90.720 euros mensuales, compañero.
0: Y yo me he perdido.
1: Sí. Bueno, pues...
0: Me he perdido con tanto dato.
1: Si...
2: Yo también.
1: No, si realmente...
0: Pero bueno.
1: Esto fuera el turno, dos turnos.
0: Sí.
1: ¿De acuerdo? En los cuales el porcentaje de personas que ellos realmente pudieran entrevistar y tal, y pudieran hacerlos caer en el tiempo este... llegarían a recaudar 90.700.
2: ¿Habéis escuchado entre líneas cómo le ha dicho a Josep que era un buen cliente?
0: Sí.
2: Porque había gente que no era tan solvente como él.
0: Sí.
2: ¿Esos datos de dónde salen?
0: ¿Ah?
2: ¿Por qué no llama a esa gente que no es solvente, que es la que necesita el dinero?
0: Claro. Claro, es que hay un chiste, ¿no? De esto dice, buenas, vengo a pedir dinero. Que dice, no, es que, claro, tiene que tener... Un tanto, dice, no, es que si tuviera este tanto...
2: Ya no vendría a pedir dinero.
0: Vendría a pedir préstamo, ¿no?
2: Eso, pues claro, eso es.
0: Claro, pues eso.
1: Realmente, y perdona que os diga, un compañero mío de la policía siempre decía, Roca, el dinero siempre llama al dinero, ¿eh? Dice, pero no el poco al mucho, sino el mucho al mucho, ¿vale?
0: Aquí el tema es que hay muchas empresas de estas que ahora ya no proliferan tanto como antes, ¿os dais cuenta? Que antes era constante,
2: muy,
0: por televisión,
2: muy exagerado.
0: Anuncios de, tiene 3.000 euros al momento, llame al...
2: Y Cofidis y tal.
0: Hubo una época que te daban créditos que era una barbaridad, que era esto. Es lo
1: sí, sí, sí, sí, sí.
0: Lo que pasa es que la gente, claro, para tapar un crédito de estos...
2: Pides otro.
0: Tiene que pedir otro. Y para pagar el otro,
1: y así
0: que pedir
1: sucesivamente
0: otro. Y llegó un momento que, claro, te endeudabas más que lo que ganabas.
1: Y luego la presión,
0: claro,
1: mediática que te hacían, no mediática,
0: claro, claro,
1: sino la presión a nivel de...
0: Entonces yo esto más, yo más que un timo, lo veo como, bueno, una persona que tiene una necesidad y necesita dinero rápido, pues ya sabe que luego tendrá que pagarlo, ese dinero.
2: Un poquito más caro.
0: Más caro. En este caso no me parece muy caro.
2: Bueno, habría que leerlo.
0: Pero supongo que no a todo el mundo le hacen las condiciones, porque tú eres un buen cliente.
1: Claro, claro. Claro, porque no les di problemas, porque tal como yo pedí el crédito, lo fui pagando...
2: Yo tengo un diploma de buena pagadora.
1: Cristianamente, entonces llega un momento de que verdaderamente yo entiendo de que habrán personas mayores como yo...
0: Sí.
1: O más mayores, de que también tendrán sus ahorros y, bueno, por las facilidades que te dan cuando vas,
0: claro,
1: a comprar un electrodoméstico, si lo paga financiado es al 0%, y luego les llamarán a ellos y realmente le chungarán esta pasta.
0: Claro.
1: Y esto realmente no es de recibo tampoco.
0: No lo,
1: ¿no?
0: Es, no lo es.
1: ¿Sabes? Entonces...
0: En fin, quedan 30 segundos para acabar el programa.
1: Acábalo tú.
0: ¿Cómo?
1: Coño, diciendo adiós.
0: Ah, pues adiós.
1: No, hombre,
0: que lo paséis muy bien.
1: Bueno, sí, que supongo que el programa este os haya instruido
0: un poquito
1: a todos.
2: Y que estamos a su disposición de quien sea, si bien dejan recado para poder...
0: Lo que haga falta.
2: Para poder contestar a...
0: Aquí estamos. 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
1: 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Vale, màquina total.
0: I aquí la Cristina.
2: Hola.
0: Al Josep,
2: adéu,
0: servidor el Jaume.
1: Sí,
2: buenos días, buenas tardes, buenas noches.
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